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Ocho de la noche, 20 minutos. Y aquí iniciamos una nueva aventura con los clásicos. Los viernes dedicados al old school, a la vieja escuela. Pero hoy tenemos una segunda disculpa para llegar a ustedes a través de Radio Planeta 96.9 en el FM y a través de Facebook con la cuenta Radio Planeta Cali. Lo estaremos también compartiendo con muchísimas páginas más, perfiles, también con la aplicación, la radio de la Fiesta Naranja. Estamos en simultánea. Tenemos también la aplicación de Radio Planeta, por Real Audio también lo tenemos. Mejor dicho, estamos listos porque la segunda disculpa es hoy lanzamiento de la Fiesta Naranja. Cada viernes me preguntaban cuándo es la próxima, fecha de la próxima, dígame la próxima. Bueno, pues

Magic. Mejor dicho, no les adelanto tanto, porque ahora estaremos hablando. Bienvenidos a todos los que están en Facebook. Ya los voy a saludar rápidamente. Si nos estás escuchando, apenas te conectas por Radio Planeta 96.9, pues también estamos en Facebook. Inicialmente en la página de Radio Planeta Cali, estaremos en la de la Fiesta Naranja, que por cierto nos pueden apoyar. Ahora estaré colocando el link, porque la anterior nos la hackearon. Estamos iniciando una nueva página. Tenemos, para que sepan y nos apoyen, les den ahí, empiecen a seguir. La de antes se llamaba la Fiesta Naranja,

Edwin Paredes Perea. Él se justifica, dice que se desconectó de la transmisión de 90 House para poder saludarnos. pide permiso. O sea, que Gio le dice que le dé la comida de él de hoy. Saludos a Edwin Paredes. Ahí dice, y después de las 9 se vuelve a conectar. Ay, mucha fidelidad. Alexander Burbano, saludos. Alejandro Guerrero, DJ Keyo, saludos. Gerson Salamanca, Anita Gallego, saludos. Andrés Mosquera, Ángela Gómez, Angelita, buenas noches. Y saludos a Gio, dice Ángela.

Mira, saludos. Dice Daniel Giraldo, ya midiendo calle por el norte con el sonido. Ay. Beto Lucas se va a New Jersey. Se conecta con nosotros cualquier cantidad de gente desde otros países, ciudades. Héctor Fabio Suárez, desde Palmira. Gente de Palmira, hay que hacer la invitación para que se vengan a Tragic. Gente de Jamundí, que son los más cercanos. Hay un parche de Popayán que también se está preparando para venir. Gente de Buga. A ver, Daniel Andrés Rivas, Aguirre. Varela Pablo nos saluda desde Miami. Escuchando tremenda melodía. No. Espere lo que viene. Melodía de la farándula, Alberto Lázaro del Valle, claro, Alberto estaría alborotado ahora. Michael Meneses.

0: Esto es el Power. El bajo está tan bravo aquí que nos está tumbando todas las cámaras. Ya, vamos a tener que acomodar una. No aguanto el bajo de esta cámara. Esto está vibrando impresionante con todo este hard house. Ya vamos a acomodar esa pobre cámara. No aguanto el voltaje. Uy. Esto es el Power, 9 de la noche, 3 minutos. Primer especial de la fiesta naranja. Esta también se saca. Uy, qué bajo tan bravo. Hablemos por aquí, que esta sí ha aguantado más tiempo. Primer especial de la fiesta naranja. Ahora les voy a colocar algo que bueno, se va a lanzar mañana dentro de la campaña publicitaria. Como les dije ahora, oficialmente todo sale el lunes, toda la información, todo. Pero mañana hay una pieza que va a salir que yo sé que les va a gustar muchísimo. Ahora les voy a dar el adelanto. Están escuchando a DJ Gio Macías en este primer especial, hoy Hard House. Y ya vamos a arrancar con toda la música de DJ Tragic. Don Gio, muy buenas noches. Vamos con esta cámara que nos ha caído por ahí abajo. Bienvenido.
1: Buenas noches, ¿cómo están todos?
0: Usted ya mantiene metido aquí, ¿no?
1: Pues no sé.
0: Usted llega acá ratico tocando en el Power. Dele oportunidad a más gente, más DJs.
1: No sé.
0: Yo digo, tal cual. No, yo. Déjame, yo quiero. No dejes tocar a nadie más, yo quiero.
1: Ya la...
0: Bueno, saluda a la gente, a propósito, saluda a la gente, a la familia, a tu hija, a los demás DJs, aprovecha a saludar.
1: Bueno, buenas noches a todos, hoy con el primer especial del Power, Fiesta Naranja, nos venimos con mucho Hard House, especial de DJ Tragic, ahorita nos seguimos con una tanda, más o menos una horita o un poquito más, con la música de DJ Tragic desde Estados Unidos. Y pues nada, a disfrutar. Saludando a la gente, a mi parche de 90 House, a lo del cartelazo, al señor John H. Beach, a mi hija que me está escuchando, Milagro. Y me está viendo, ¿no? Me está viendo, pero bueno. Nada, seguimos aquí con la música y no es más.
0: Ahora sí ya puedo hablar, me quitó hasta el micrófono y todo. Bueno. A ustedes, gracias por estar conectados a través de Radio Planeta 96.9 en el FM. Estamos por Facebook. Se pueden conectar ya, no solamente para que nos escuchen, sino para que nos vean. Las boletas ya se consiguen. Es una forma muy fácil. Es digital. No tienen que ir que por allá, que al sur, que recoja al norte. No, muy fácil. Ustedes, en este momento la boleta está en 50 mil pesos hasta el 20 de mayo o hasta que agotemos las 150 primeras. O sea que les recomiendo, métanle patines para que la consigan. Es el precio más económico con que salió. Luego subirá después del 20 a 70 mil cada una. 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Así ha estado funcionando todas las últimas fiestas naranja. Y lo mejor es que no tienen que desplazarse hasta algún punto por recoger la boleta. Es así de rápido. ¿Listo? Ahora les estaré colocando, voy a preparar y les voy a colocar lo que mañana lanzo, pero se los voy a poner en primicia para que escuchen mientras tanto lo que es la música de DJ Tragic, el gran invitado de esta edición. Diría yo que es el punto más alto donde ha llegado la fiesta naranja en cuanto a DJs. Es una leyenda de leyendas, viene desde Chicago, en Estados Unidos. Y para los que no conocen de música, bueno, paren el oído, suban el volumen y les aseguro que ustedes van a decir, ¿en serio esa música es de él? Sí, toda esta música es de DJ Tragic, que lo vamos a tener aquí en Cali, fecha única, en ninguna otra parte, sábado 4 de julio. 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

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Bueno, ya tenemos las 9 de la noche, 32 minutos. Están escuchando a DJ Gio Macías en este primer especial de la Fiesta Naranja, donde estaremos invitando a muchos DJs, mejor dicho, alborotando los clásicos

solamente lo van a poder ver y escuchar los de la transmisión en Facebook. Estoy pensando cómo meterlo por radio, pero no tengo opción, pero aquí lo voy a tirar, vamos a ver cómo me sale. 1, 2, 3. Pillen los de la transmisión lo que va a salir.

Bueno, los leo, ¿qué opinan de lo que vieron? Los leo. Para los que están escuchando por Radio Planeta, es el saludo de DJ Tragic invitando a la gente a la fiesta. Más de uno, porque en este país más se muere la gente de envidia que de enfermedades, de cáncer, de cualquier otra cosa. Dicen, ay, pero si es verdad que viene Tragic, es mentira, en serio, no. Empiezan con la bobada, nosotros ya estamos muy viejos para pa estar diciendo mentira, inventarnos esto. Pues el mismo Tragic nos ha mandado el video y ahí acaba de decir, igual ustedes, los que están escuchando a través de radio, mañana en todas las redes vamos a poner ese y muchos otros saludos que tenemos de él, donde está confirmando que viene a Cali a una sola fecha y va a estar en la Fiesta Naranja. Eso era todo. Ahí los leo a los de Facebook. O sea, ya más no se puede hacer. Todo está listo. Si quieren comprar sus tickets, ya saben, están a 50 mil. Ese es el precio inicial. Es un esfuerzo grande porque traerlo desde Chicago, vamos a estar en la temporada del Mundial. Tiquetes por arriba. Es la fiesta más costosa que se ha hecho en la historia de la Fiesta Naranja. Y bueno, la idea es que todos apoyemos. Y lo vengo diciendo en las redes y cuando hablo con la gente. Este año nos fuimos por Tragic. Y el próximo año hacemos una encuesta. El próximo año les gustaría que Antoine Clamaran. O les gustaría Picotto. O les gustaría Toc Terry. Les gustaría DJ Dero. ¿Quién más? Así, Oscar G. Oscar G lo tenemos aquí. ¿Quién más? A Robbie Rivera. Joeski. Hay muchos que tocan 90s, 92 mil. Joy Kitty Conti. No sé, se me ocurren así a la... No sé, porque es para sacar una lista de verdad. Pero ya arrancamos y yo creo que no podemos bajar la vara y cada año invitarnos a una de estas leyendas. Eso sí, de una vez les descarto que Armand Van Helden porque cobra muchísimo. Muy caro. Un Jason Evans. Serviría, ¿no? Sí, sí. Sí, Jason Evans aguanta. Él hizo lo suyo. No sé. Sí, muy Toc Terry. No sé si de pronto Luis Vega. Uy, es que lo que pasa es que ese man también tiene que ser carísimo, ganador de Grammy. Y el hombre es muy, muy tribal, muy, muy especializado. Sí, muy especializado. No es tan aletoso como para Cali. Pero, o sea, si ustedes conocieran, porque si para Tragic a muchos dicen sí o no, pero si ustedes conocieran la música y el estilo como toca Oscar G, eso es una rumba brutalísima. Recomendado. De ese parche de Hard House podemos pensar en traer a Bam Bam o Bad Boy Bill, que nosotros lo tuvimos en el 2002 aquí, o a Irini o Irene, podría ser, o DJ Juanito. O sea, hay mucha tela por cortar, pero siempre con el apoyo de ustedes, y a eso es lo que me refería. Es un esfuerzo grande, cuesta bastante traer a Tragic, además que para ellos siempre buscan hacer varias fechas para recibir más dinero. Pues la negociación fue tenaz para que él aceptara una sola fecha. Si apenas se están enterando, él viene de Chicago, toca en Cali y se devuelve. Obvio, va a estar algunos días aquí en la ciudad, pero me refiero a que no va a ir a Bogotá, no va a ir a Medellín. De hecho, es que Colombia sí, apenas muchos se dieron cuenta, lo han tenido durante 30 años. Y ahora que sí, Cali, que la fiesta en

naranja lo va a traer. Ahora sí aparecieron una cantidad de ciudades que le están escribiendo que cuánto cobra para ir a la ciudad de ellos. No digo los nombres porque el mismo Tragic me lo ha dicho y me lo ha mostrado. Se antojan. Bueno, Cali antoja a la gente para que disfrute de su Tragic. Igual lo tendremos más adelante. ¿Qué tal un Bam Bam versus Tragic para la próxima? ¿Qué sé yo? Que... ay, ay, ay. Bueno, no les hablo más carreta. Seguimos con la música. Ya estamos con música de DJ Tragic. Escuchen. Ustedes que de pronto no saben los nombres, pero solamente con la melodía se dan cuenta ustedes que es mucha la música que tendremos para este sábado 4 de julio. 50,000 hasta el 20 o hasta agotar esas primeras 150. Eso es el Power tocando en vivo DJ Gio Macías.

Se me olvidó saludar a Alexander Pescador, que no sabe, está trabajando, no sabe si de para se sienta, que porque qué rumba tan berraca, que ya tiene desespero, no sabe qué hacer, porque tiene esa energía arriba. Saludos.

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Bueno, ¿cómo vamos con ese voltaje? Yeah. Estamos en vivo, 12 de la noche, 49 minutos. Esto no es ningún pregrabado. Desde las 8 de la noche tocando Mr. Gio Macías. Y como dicen las viejas lenguas, a petición del público, nos colocaron uno a uno. Uy, esa canción no me acordaba. Eso sí era Mission. Yo esa canción la hice hace 500 mil años. No me acordaba eso, desempolvando a los viejitos. Gracias a los que todavía están. Y qué berracos, par pedal. Ahí están conectados, mano arriba para irlos saludando. Gracias a los que están en Facebook todavía. Bueno, por culpa de ustedes fue que nos colocaron. Nosotros íbamos hasta las 12 y ustedes fueron los que nos alborotaron, que uno a uno, disco a disco. Y desde las 12 más o menos hicimos por ahí unos que 45 minutos. Un disco Gio, un disco yo. Pero bien corrientazo para ustedes. Esto sí era voltaje, voltaje. Y bueno, con esto iniciamos el primer especial de la Fiesta Naranja. Se vienen más otros DJs. Hoy arrancamos con Hard House, precisamente pues por la noticia de DJ Tragic. Ya dentro de 8 días hay tribal, hay cualquier cantidad de géneros clásicos. Y como para que se hagan una idea de la Fiesta Naranja con DJ Tragic, pues él es el único que va a tocar, por obvias razones, Hard House. Nosotros nos vamos a dedicar a tocar otro tipo de aleteo para la fiesta. Así que eso van a tener de todo. Con Tragic, aunque sea un monstruo en el Hard House, pues vamos a tener la Fiesta Naranja de todo. O sea que hay para todos los gustos, dentro de los clásicos, dentro de lo que están acostumbrados siempre. Alexander Pescador, saludos. A ver, Edwin Paredes, faltan 4 horas más. Claro, usted porque está en su casa y ya comió, no hay problema. Saludos a Manolo Pérez, Wilmar Bedoya Restrepo. Vamos hasta las 6. Ajá. Catela Prince.

0: Alberto Obando, saludos. Gracias. Hermes Perdomo. ¿Qué más veo por acá? Manolo Pérez, sí, ya lo saludé. Maldonado Durán. ¿Qué más me falta por acá? ¿Qué? No crean, a esta hora. Oh, John Troches también, por ahí lo veo. A esta hora no cualquiera está conectado y menos con este aleteo. Alguien dijo allí que esto no era para todo el mundo y tiene toda la razón. Yo me imagino el que pone planeta. Vamos a ver qué están colocando. Y boom, y boom, y boom. Pasa derecho. Y uy, uy, están rayados en planeta. No sé si esto es de oídos exquisitos, oídos finos, oídos viejos. Sencillamente otro gusto y para eso no hay disgusto. O sea, cada nicho tiene su gente. Dando la espalda aquí. Cada loco con su cuento, hay géneros y cada género tiene sus fans. A nosotros nos tocó una época donde nos tocó también un sonido fuerte. Yo creo que por eso es que estamos allí. A título personal, a los dos nos gusta un sonido fuertísimo. Pues yo no puedo recalcarlo porque Mission, eso sí era traque que traque hasta donde pude. Lo más tétrico del caso es que ahorita estoy más pesado todavía. Gracias a todos y bueno, seguimos promocionando. No, gracias a ustedes por estar conectados, Fernando Guioni. Gracias. Alberto, no, gracias a ustedes. Gracias a ustedes por estar allí, por darnos pedal, porque yo, la idea mía era esperar las 4 horas de Gio, de 8 a 12 y listo, empaque a dormir. Y ustedes, no, que toque uno al otro. Y bueno, ahí se nos fue. Ya saben, entonces, DJ Tragic, próximo sábado 4 de julio, la fiesta naranja llega. Estas boletas estarán hasta el 20 de mayo o hasta agotar existencias a 50,000. Subirá a 70,000. Esa será la próxima etapa de preventa. Ahora estaré ya publicando el saludo de DJ Tragic para hacerlo oficial. Sí, lo ven en la cámara, supuestamente es que ya mirando el reloj y mirando como azarando que me voy. Y ahora que sí ya ve que va a despedir, ahora sí se alborotó a seguir tocando. Ahí lo están viendo, ¿no? Bueno, gracias a todos ustedes, gracias a los que están en nuestra radio Planeta 96.9 que nos están escuchando. Claro que los clásicos siguen hasta las 5 de la mañana. Unos sets muy buenos para que no se desconecten, Mr. Gio. Gracias de nuevo por venir.
1: Muchas gracias a ustedes por invitarme.
0: ¿Usted le va a dar oportunidad a otros DJs o va a seguir con esta rosca de estar metido aquí todo el tiempo? Diga la verdad.
1: No, si a Nao le dan permiso, sí, viene.
0: No, de Nao viene, pero es que usted no va a venir a nadie.
1: No, pues sí.
0: Eso arranca un power. No deja acercar a otros DJs.
1: Jamás.
0: Alguien para saludar, ahí están sus compinches Edwin y Doctor H por ahí. Creo que Doctor H ya acostó, pero Edwin sí está por ahí. ¿Va a saludar a alguien más?
1: No, a nadie más.
0: Yo Troches tampoco, ya que no, vaya. Nos fera tu DJ. Ese man escribe a las 3, 4 de la mañana. Uno está durmiendo, él escribe como a las 3, 4 de la mañana.
1: Ah, bueno, hablando de John, el 17,
0: Warhol. Anúncialo de una vez.
1: Warholteca, volumen 34. Próximo 17 de mayo.
0: Ha corrido mucha agua por ese río. ¿34 ya?
1: Sí.
0: Güey, madre. Bueno, entonces la película es 17, víspera de festivo, cae domingo. En la próxima Warholteca, ¿quiénes van a tocar?
1: Oscar Sanz y Al Extremo de Palmira, DJ Kellos, John y Matías.
0: Muy bien, ahí les queda la invitación entonces. Si quieren parcharse antes de un festivo, se quedan acá, no salen. Ahí está el sitio para que se parchen con clásicos. No es la primera vez que lo hace, ya lleva haciendo muchas fiestas. Así que ahí les dejamos la invitación. Don Gio, gracias. ¿Algo más?
1: Para nada.
0: Bueno, muchas gracias a todos ustedes. No olviden también que este set va para YouTube. Allá, porque ustedes ya ahorita que lo quieran ver, ya comenzará derechos de autor a mochar canciones. Pero en YouTube lo escuchan completico las veces que quieran. Denos apoyo, den ahí suscribir, ayúdenos para seguir creciendo en el canal de YouTube. La Fiesta Naranja, todo como La Fiesta Naranja. En Facebook estamos como La Fiesta Naranja Oficial porque nos hackearon la página anterior, el fanpage anterior, pero ya tenemos esta nueva. Antes era La Fiesta Naranja, ahora es La Fiesta Naranja Oficial. Así que gracias por el apoyo. Nos escuchamos, nos vemos. Chao, gracias.

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Gusto en saludarte. Milagro, se conectó.

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0: está jodida porque en el pasado hacía, como había llovido bastante, estaba fresco. Pero ahora lo que está haciendo es un calorón. 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Buenas noches, mi gente. Gracias, Colombia, nuevamente, por estar aquí conmigo compartiendo este momento tan especial, que es poder cantarle a mis seguidores, a mi silvestrismo del alma. Ya son 10 años de carrera artística, perdón, 12 años de carrera artística, y este es mi 10º álbum.
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traguito muy rico, muy bailable, muy cantable. Sí, dije bailable y cantable, como es el Huepa de Planeta 96.9. En este muy bonito sábado, muy pero muy bonito sábado de mayo. El 9 de mayo del 2026. Hay calor en Cali. Para los que no están acá, hoy Cali tiene el cielo muy despejado, muy azulito. Hay monito a toda, calentando la ciudad. Empieza a vivir su sábado de una manera muy dinámica, hoy el comercio movidísimo, hoy los preparativos para mañana, Día de Madre, seguramente muchos buscando hoy qué van a regalarle a mamita el día de mañana. Bueno, así que será un día agitado, espero tengan todo el tiempo suficiente para hacer las vueltas que necesitan el día de hoy. Les rinda el tiempo, la plata y el amor, ya saben, que rindan esas tres cosas, está bien, bien, va bien todo. Yo listo para acompañarlos, ya aquí tienen a su DJ y va a tocarles música para que canten, música para que bailen, para que se motiven, para que estén arriba. Buena actitud, a pesar de las dificultades que cada quien pueda tener. Y si ustedes se antojan, quieren, pues me hablan por el 305-252-8404 para pedir una canción, para hacer algún reporte. Para lo que sea, hoy juega el América. Eso ya te pone a la ciudad otro ambiente también. Juega su primer partido de playoff frente al Santa Fe. Así que prepárense para un sábado, como decía, muy movidito, muy calientito, muy cantable, muy bailable, muy huepa de Planeta 96.9.

0: la infaltable tanda de clásicos de reggaetón en el huepa de Planeta, en este sábado de calor, de mucho calor. Mándale un saludo a todos los oyentes que amablemente ya empiezan a aparecer, a saludar. A Diego Mora, que nos saluda desde Weston, dice que esta es una fecha dura, dice Cana, en la distancia, queriendo estar con mi vieja, abrazarla, darle besos. Pero bueno, todo en la vida necesita un sacrificio y este es el mío, no poder celebrar con ella. Eso sí, sabe que la amo, que la adoro. A doña Lidia, que le manda un saludo muy grande desde Weston en la Florida. Ara apareció para saludarnos, decir buenos días, Cana, ¿cómo estás? Qué buena música como siempre. Y pide música de Ruby Pérez, un merenguito. Ah, pero pide puntualmente un título, Buscando tus besos. Hamilton, que también va a visitar a la mamá, pero la mamá de él vive ahí en Restrepo, así que el man va en carretera. Hamilton, buen camino, hermano, que te rinda, que le des una gran emoción y un bonito día a tu mami mañana. Dice, hola, Cana, buenos días, cogiendo carretera para el pueblito, mi lindo Restrepo Valle, que me consta, muy bonito, sabrosito además, buen clima. Buen ambiente, ¿no? Muy fiesterito. Para pasar el día con mi mamá, que vive allá. Está muy sabrosa la música, como siempre, los mejores. Hamilton, un abrazo. Diana Ordóñez, que dice, huepa, Cana, sos el mejor. Sigue motivando este maravilloso día con salsa, merenguito. Vamos muy bien. Te mando un abrazo. En oro, yo te devuelvo un abrazo y un besito, Diana. Grace, ¿qué dijo Grace? Les había mandado el otro día un guayacán florecido lila. ¡Puf! ¡Qué locura! ¡Hermoso ese árbol! Dice Grey, dice, hola Cana, buenos días. Hoy están sonando full. Feliz día para todas las madres que como yo están conectadas con Planeta. Te mando un abrazo y bendiciones. Mañana el especial arranca a las 9 de la mañana. Ayer me quedé toda la tarde juiciosito preparando parte del especial. Ahora lo termino para que lo disfruten mañana después de las 9 de la mañana. Espero les guste. Preguntita, ¿sus mamás son más de boleritos, rancheritas que de plancha? Ahí tenía ayer una dudita, pero bueno, trato de acomodar lo que les guste a todas. Fanor dice, hola Cana, bendiciones. Saludo a todas las mamitas de Planeta desde el Amarillito, aquí trabajando en la laboral. Anda él hoy. Cana, un mix de Tito Rojas o ponete alguito del Gallo de la Salsa. Gracias, querido Omar, quien apareció por acá. Hola Cana, buen día, aquí conectada con la mejor emisora. ¿Será que puedes felicitar a mi esposo? Revisa porque pusiste es que espíritu. Yo pensé que ibas a poner a mi esposo. A menos que quieras que salude a tu espíritu. Pero no, yo sé que es a tu esposo, que es Diego Ríos, que está cumpliendo Carrancancán. Diego, ahí te mandan un saludo amoroso, cariñoso, de parte de tu esposa, que veo se llama Jennifer. Y bueno, espero que celebren bonito el día de hoy, que seas muy feliz, querido Diego, hoy y los años que han de venir, que sean muchos, llenos de amor, prosperidad, éxito, felicidad sobre todo. ¿Quién más apareció? Chelsea. Si hacemos algún día un concurso de quién se sabe más los mixes de Planeta, Chelsea se lo gana. Pide el Salsa Mix 123 o el Nervo Mix, que lleva años sin sonar. Ahí te veo bien, Chelsea, en Palmira. Bueno, sigo tocando música.
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0: Estamos de huepa y de a poquito les voy poniendo todo lo que están pidiendo, ¿vale?

0: Dios.
1: Después la cantaron, sí. Seguro, sí. Ustedes son de cantarlas completitas de principio a fin. Hace ocho días estábamos en el tema del Festival de la Leyenda Vallenata. Este fin de semana intentará volver a llenar el Campín Silvestre el viernes. Y aquí lo estamos tocando en este sábado de huepa. Hoy a las 2 de la tarde será la segunda fecha, la segunda eliminatoria de nuestro campeonato de PlayStation, que arrancó hace 8 días en Chipi. Genial, espectacular, buenísimo. Además que muchos de los que fueron a jugar y no a jugar, sino a acompañar, ganaron premios. Hay balones oficiales de Adidas que entrega la tienda Azurri. Esta semana vamos a regalar uno en la mañaneta. Y hoy podría pasar lo mismo si llegan. Después de las 2 de la tarde, la cita es en el McDonald's de la avenida Cañas Gordas. Los que están registrados, los que ya están participando, ya saben que tienen cita hoy. Hoy van a conocer a sus rivales, se van a enfrentar, van ganando, van pasando de ronda en ronda en ronda, hasta llegar a la final de hoy, que deja un ganador hoy, que se convierte en un semifinalista. Cada parada, son 4, va a tener un ganador. Esos 4 van a la semifinal, que será una sola jornada, y luego la final, que ese sí será de solamente 2, para saber quién se queda o con la consola, la PlayStation 5, más los audífonos gamer, profesionales, o 2 millones de pesos en efectivo. Eso ya lo decide el ganador. ¿Quiero mi consola o quiero mi plata? Ustedes mirarán. Hoy, 2 de la tarde, ya la gorda nos va a contar cómo está el ambiente desde McDonald's. Repito, de la avenida Cañas Gordas. Sigo tocando música. Ustedes en lo de ustedes, en lo que estén. Que les rinda, que les vaya bien hoy. ¿Tienen planeado enfiestarse? Yo hoy voy a ver ópera por primera vez en mi vida y a una de las superestrellas de la música de la historia de la humanidad, uno de los 3 tenores. Hoy está José Carreras en la ciudad de Cali. Y bueno, vamos a ir a una experiencia diferente, de un nivel histórico en el mundo de la música. Nuestro querido escenario, la Arena USC, se viste de gala esta noche. Sigo tocando de todo, tocando salsa para cantar y bailar también. Para que digan eso que pensaron, huepa.

sonó raro, diferente. ¿Y eso qué es? ¿Con qué se come? ¿Qué es eso? Eso que está sonando se llama Dichabate. La gorda vino ayer con el cuento que es un fenómeno, que TikTok, que por todo lado, que por boca y nariz. Y aquí no peleamos con los éxitos, lo mostramos y generó reacción dividida total. Algunos de los oyentes nuestros en Estados Unidos, especialmente en la Florida, dijeron, no, Can, acá estamos mamados de ese sonido, que es un sonido que le llaman urbano cubano. Creo que así es que le dicen, urbano cubano, bueno. Pero otros, en cambio, reaccionaron muy bien con esto, que repito, se llama Dichabate. ¿A ustedes cómo les sonó? ¿Raro, diferente?

ahí lo vamos a tener en oferta unos días. Si reaccionan bien, lo seguimos tocando. Si no, nos hacemos los loquitos y lo desaparecemos y ya, no ha pasado nada. Pero si la mayoría, sí, chévere, de temporada y todo eso, va. 8:20 de la noche, hoy en la cancha del Pascual, América arranca su camino a buscar título. Es eso básicamente, ¿no? Ya hizo la tarea de clasificarse. Lo hizo con tiempito, tuvo la ventaja de que no tuvo que apretar hasta el final. Se clasificó con algunas fechas de anticipación, entonces tranquilo por ese lado. Está atendiendo la Copa Sudamericana, esta semana tuvo buen resultado, ganó de visita. Está hoy está tranquilo porque está vivo en los dos torneos, pero arranca el camino a buscar lo que más quiere la hinchada escarlata ahora, y es sumar una estrella más en el escudo. Y bueno, pues para eso tendrá que sacar de carretera al Santa Fe. No es fácil. Santa Fe esta semana empató, jugaba también por Copa Libertadores, lo empató, pero jugó bien. Yo lo vi, Santa Fe jugó un partido chévere en Bogotá. No será fácil. El otro día vino Santa Fe y tampoco le costó mucho a América poderlo derrotar. Vamos a ver, esto ya es otra instancia. A ver cómo está la cosa. Ayer hablaban de que ya estaban cercanas a las 10.000 boletas vendidas, lo que prevé una buena asistencia hoy al Pascual Guerrero. ¿Cómo está el corazón, americanos? ¿Positivo? ¿Preocupado? Hay que decir, los dos equipos han tenido un torneo irregular. Santa Fe se clasificó en la última fecha ahí porque se acordó que tenía que ganar la Internacional y dejó al Cali por fuera, y entonces se clasificó Santa Fe. Pero los dos han estado irregulares. Vamos a ver qué muestran esta noche. Saludos a toda la hinchada escarlata, que prepara todo, que hoy alista todo para verlo por televisión. Si es así, les recomiendo irse para un Mr. Wings a ver el partido hoy en todas las pantallas y acompañarlo con un cóctel, una buena fría, los nachos, las alitas o lo que se antojen de la carta de Mr. Wings. O si van al Pascual, pues que salgan hoy a celebrar. Yo por ahora sigo tocando música. Por acá el sol se escondió un poquito en el sur. Había un sol esta mañana muy radiante, un cielo muy despejado. En este momento, pues no llueve, tampoco tiene pinta de que vaya a caer agua, pero no está el monito encima de nosotros.

Andrés a tocar en el Huepa Live. La gorda ya volvió de vacaciones y lo puede acompañar hoy de 5 a 8 de la noche. Antes de que ustedes arranquen para donde vayan, si tienen algún plan de salida esta noche, pues se conectan con Planeta 96.9 y pueden escuchar a nuestro crack, a nuestro DJ, nuestro Messi, nuestro Cristiano de las mezclas, DJ Dandres, tocando en vivo desde el estudio de Planeta. Con todo el crossover, con toda la variedad de Planeta, pero tocada por Dandres. Vea, volviendo al tema de la canción esta cubana del tal Dishabate, póngale pues cuidado cómo son las cosas. Le quedó lo que divide la música, lo que es el gusto por la música. Carito Morales en Estados Unidos dice: mi canas, feliz sábado. Uno por aquí celebrando, calentando motores, con vinito en la mano, preparándome una lasañita, y llegas tú con esa canción tan asquerosa cubana. Hasta mi Sammy me dice: mami, ¿qué haces escuchando esa porquería de sonido? No, canario, no dañes la rica y buena emisora con eso, que es lo más bajo acá en los Estados Unidos. Mejor me relajo porque el voto está muy caro. Besito y feliz día a todas las mamacitas, a todas las mamitas. Y luego, eso escribe Caro Morales, pero luego escribe Erika Duque y dice: Cana, es reparto cubano ese tipo de música. Se llama reparto cubano, ya pues no sabía. Está súper bacana. Y Leo, que vive en Tampa, dice: Cana, se estaba era demorando, hermano. Eso es el furor ahora mismo acá. Ay, ¿qué hace uno? Pues es los otros. Aquí le paramos bolas. De vez en cuando, Carito, de vez en cuando. ¿Cómo hacemos ahí? Ángela Zúñiga nos saludaba. Hola, mi Cana, qué rico escucharte. Hoy desde mi dolorido Jamundí. Por acá la cosa está pelúa. Hoy no nos dejan en paz, están fregando los de siempre por lados de Potrerito. Luego Marcos Javier dice, nos mandó un mensaje muy bonito de celebración de Día de Madres. Dice: hay personas que sonríen mirando al cielo, aquellos que no tenemos a nuestras madres al lado, mientras por dentro libran una batalla entre la nostalgia y la gratitud. Nostalgia por no poder abrazarlas y gratitud porque tuvimos la oportunidad, el privilegio de llamarlas mamá. Muy lindo tu mensaje, Marco Javier. Muy oportuno para los que no tenemos la oportunidad de celebrar con nuestras madres en vida, pero que las sentimos presente en cada acto que hacemos en la vida para hacerlas sentir orgullosas. Patricia Sinisterra, saluda, buen día, Cana, excelente música como siempre. Gracias para el Pascual de... Ah, perdón, es para el Pascual. Para el especial de Madres, no te olvides poner la música de Javier Solís. No, ahí metí varios títulos de Javier Solís que pediste desde ayer en la mañaneta. Carlito Ledesma, muy buenas tardes, Cana. Feliz fin de semana, excelente música. Ya a esta hora programas y tocas. Siempre conectado con Planeta, tu mundo, huepa. Gracias, Carlitos. No olviden, mañana 9 de la mañana el especial de Madres. Aquí muchos boleritos, planchita, salsita también, alguno que otro tropical, que espero a ellas, a tu mamá le guste, a tu abuela le guste, o que te traiga un recuerdo de lo que escuchaste de mamá.

cuándo fue la primera vez que tocamos el Rastastas y me arrojó el resultado que la primera vez que tocamos el Rastastas fue en febrero del año 2014. Ahí estaba apenas tomando fuerza y ustedes ya saben que se convirtió en la banda sonora prácticamente de lo que fue la muy buena, espectacular actuación de Colombia en el Mundial.

Como mañana nacía mi amorcito de mi vida, mi querido Migi Migi. Estaba chiquito cuando el mundial, no entendía todavía qué pasaba. Te mando un saludo si me estás oyendo, amorcito de mi vida. Te amo, te adoro, sabes que te quiero con todo mi corazón. Eso es el motorcito de mi vida. Estaba recordando eso, esa fiebre que había por esta canción, la fiebre del mundial hace 12 años. Miñía dirigiendo la coreografía. Yepes ahí intentando también por los laditos moverse. James. Los más moviditos y los más tiesitos igual bailaron el Rastastas. Bueno, esperamos que este año podamos bailar. A propósito del mundial, esta semana arranca en Planeta la polla mundialista. Empezar a buscar aquí en Planeta un oyente que sea el que mayor cantidad de aciertos tenga de todo lo que pasa en el mundial. Cosas como, ¿quién creen que va a ser el goleador del mundial? ¿A quién ven con pinta de anotar mayor cantidad de goles? ¿Quién creen o qué selección creen que va a ser la primera en devolverse para la casa? ¿Cuál es la primera que despachan a su casa? ¿Hasta dónde creen que llega Colombia? ¿A segunda ronda, octavos, cuartos, semifinal, final, la selección Colombia? ¿Cuál será el jugador colombiano que anote el primer gol y el que más goles haga en el mundial? ¿Cuál creen que es la final? ¿Quién la gana? Así sucesivamente. Eso será parte de la dinámica de preguntas, obviamente, para poderse clasificar. Ahora otra dinámica que es de participación con preguntas muy fáciles para validar sus resultados. El ganador, un palito. Y ya, y vamos a tener muchas laminitas. Esta semana es muy probable que tengamos de la primera jornada de intercambios pendientes, que les vamos a estar dando los sitios y lugares para que lleguen todos con sus repetidas a buscar las que les hace falta para llenar el álbum y entregar las que ustedes tienen de sobra. Así, básicamente esa es la dinámica. No hay mayor ciencia en el tema. Les decimos día y hora para los recambios oficiales con Planeta. Y hoy tiene además una jornada de PlayStation, ahorita a las 2 de la tarde, en McDonald's de la avenida Cañas Gordas. Eso es otra cosa totalmente diferente, pero también asociada al fútbol. Es buscar el más duro de todos en Cali para ganar 2 millones de pesos en efectivo. O la consola PlayStation 5 más los audífonos, premios adicionales. O la plata. ¿Ustedes ganarán qué pedían? ¿La consola o 2 millones de pesos? Hoy la segunda eliminatoria en McDonald's de Cañas Gordas a las 2 de la tarde. Dentro de 8 días estaremos en la tienda Grama del Ingenio, que queda ahí al frente de los Cholados. Ahí en esa tienda Grama estaremos en la tercera eliminatoria, tercer semifinalista. Y luego la ronda de eliminatoria termina en el centro comercial Mall Plaza. Ya ahí habrán 4 semifinalistas. Nos vamos a la semifinal, que se va a jugar en el concesionario Kia, en el Massey Group, que es el concesionario de Kia que está en Ciudad Jardín. Y luego la gran final, que va a ser en la reserva Liquor Store en el norte de la ciudad. 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Y en el edificio Vida, también están en Palmira, en Llano Grande. Y en la terminal de Cali. Estamos con la reserva Liquor Store. Síganos como arroba la reserva Liquor Store. 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Salir es vivir. Hace parte del campeonato de PlayStation. Las tiendas Azurri. Visiten las tiendas en Palmetto Plaza, en Jardín Plaza, en El Único. Y en el centro de Cali. Además, no olviden que con Azur estamos entregando balones Trionda. El balón oficial del mundial será de nuestros oyentes, tanto en las dinámicas de participación como hoy, como en la mañanita, podrán ganar ustedes el Trionda. 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Es producción de eventos a
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Y bueno, ustedes van a encontrar hoy pantallas gigantes, todo, todo, sonido espectacular en cada una de las eliminatorias, la semifinal y en la gran final. Esto que están oyendo de fondo, ayer lo mostramos en la mañanita,

Pues como les parece que ayer estaba buscando en la mañaneta pues la canción, el adelanto que mandó Shakira de su canción, del Die Die, y me encontré fue esta. También está la de Shakira, que la lanza completa el 14, pero la IA se adelantó y mandó esta. ¿Y qué creen? La pusimos y la encontramos pegajosita.

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Ah, ¿cómo les pareció? ¿Encuentran pegajosa también? No, tranquilos, cuando salga la de Shakira completa, vamos a poner la de Shakira, seguro. Pero mientras tanto, ¿esta vale o no?

0: que tiene video, obvio, también con inteligencia artificial, pero bien logrado. Si alguien decide buscarla, aparece como Shakira Style. Shakira Style, la canción oficial del mundial. Dai, dai, sigo de huepa. Sábado.
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0: En Cali, Colombia. Y Planeta, emisora de Cali, tocando para que estos caleños y no caleños, pero con espíritu caleño, se motiven, canten y bailen y digan.

0: Odontóloga Crespa mandó mensajito y todo, dice.
1: Cada cumpleaños para mí también. Hoy estoy de cumple.
0: Tan bonita. Mandó el videíto y todo. Estás hermosa, querida odontóloga Crespa, por las calles de Cali va manejando. Y bueno, pues que celebres feliz. Esos, adivinen. 45. No, no tiene ningún problema. 45 del alma, bien vividos, seguramente. Y los que faltan, ¿no, Doc? Y los que faltan. Partida de torta, sí o sí. Hoy, celebración, amigos, comida rica. Abrazos y muchos saludos de todos los que la quieren. Me reportan la Simón Bolívar. Ay, se me apagó esto aquí. Bueno, la Simón Bolívar muy atascada. También hablaban de la autopista suroriental con muchos carros. Es sábado. Los sábados regularmente tienen esa característica de mucha gente en las calles al mismo tiempo, en los carros, y se congestiona todo. A ver que el mensaje decía, ayuda por favor, y se veía rojo.
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0: Ah, oh, sería una caravana de la América. No, era rojo de la congestión. Mañana, 9 de la mañana, el especial Huepa de Madres. Pongan si quiere alarma, rieguen la bola con la familia, con los amigos, si quieren música para el Día de Mamá, solo para ellas.

Esto, ya saben que viene un concierto de Tropipop. A toda la gente le tocó esa época del Tropipop. Viene un concierto bueno para la arena con Latin Dreams, Gerau, Dragón y Caballero. Por si a ustedes les tocó esa época de furor de todo ese sonido Tropipop. Bueno, reporte de congestión por todo lado. Me dice que la Cañas Gordas también, que la Simón también, que la autopista también, que la Circunvalar también. Empezaron a aparecer reportes de tráfico pesado, pesado. Hoy no hay pico y placa, ¿no? Por si algo, así que visita Cali. Bueno, ¿y por qué tanto carro? Es que hoy no hay pico y placa. Entonces todo el mundo sale hoy. Y como hoy hay tanto movimiento, porque mucha gente anda buscando regalitos el día de hoy, haciendo los preparativos de mañana. Hay celebraciones que arrancan hoy. Se ve de fiestas que se hacen hoy de motivo de madres. Entonces, pues, hay mucho coge-coge. Bueno, pero eso es rico. Es chévere en la parte en que se está moviendo mucho el comercio. Mucha gente va a trabajar. Hoy meseros, cocineros, barmans, grupos, DJs, todo el mundo tiene su trabajito hoy. Bien, bien, que se mueva la economía, que es lo que necesitamos. Ya voy a buscar a la Gordis, que ya llegó a McDonald's de Cañas Gordas para hacer el reporte hoy de nuestra segunda fecha del campeonato de PlayStation. Hago una pausa cortita, cortita, alistándose Jason Jiménez.

0: preparándose la tanda de reggaetón clásico de los viejitos. Zion, Tego Calderón. Y los de ahora, Ryan Castro, el Capo. Y bueno, la salsa que siempre, siempre, siempre estará presente en Planeta.
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0: Viene el mix de Kim de los Santos. Check this out. Todo en un momentito aquí en el Wepa de Planeta.
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0: a esta hora son las 2:23 en Colombia.
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0: Está todo listo para la segunda fecha del campeonato de PlayStation. Hoy desde McDonald's de la avenida Cañas Gordas, hace 8 días fue en Chipichape, hoy McDonald's. Dentro de 8 días será en las tiendas Grama del Ingenio y luego estaremos desde la otra semifinal, será en el centro comercial Mall Plaza. Luego la semifinal en el concesionario de Kia, que es Massey Group, en Ciudad Jardín. Y ya la final será al final en la Reserva Liquor Store. Gorda, ¿cómo estamos? La Gorda está allá en McDonald's para contarnos cómo va hoy la segunda fecha del campeonato. Dime, Gorda, ¿cómo va todo?
2: ¿Qué hubo, Cana? Primero, pues decirle, señor, que tenemos un calorzote. Está haciendo, usted ahorita decía, dice que no, que el sol que nos escondió al sur. No, señor, que cuenta de que esconder una luna que nos acompaña. 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Nuestros amigos de Kia, también nuestros amigos de Nuevo Milenio, que son los encargados de coordinar como el tema del videojuego, pues del Play que vamos a jugar. Acá al fondo tengo al güey que ya está siendo llamado a lista de los participantes del día de hoy. 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Por supuesto McDonald's, que hace parte de esta actividad. Cana, todo está dicho. Le voy a contar, esto es eliminación directa. Se va a enfrentar según el orden de llegada, el primero que llegó con el último que llegó. Así de sencillo. El primero y así sucesivamente, es eliminación directa. Y hoy, dentro de los participantes que tenemos, que en lista están 50 personas, han llegado hasta este momento 18 personas, pero como vamos hasta las 6 de la tarde, pues entonces la idea es hacer la mayor cantidad de personas que lleguen el día de hoy, y será un único finalista el que pasa junto con Camilo Vélez. ¿Quién es Camilo Vélez? El hombre que hace 8 días fue el primer finalista, hoy tendríamos el segundo, y así sucesivamente en la medida que vamos visitando nuestros patrocinadores y hagamos nuestras eliminatorias, pues ¿quién se queda? ¿Con la consola, con el control, el videojuego, o en este caso, pues el dinero, ¿no? Porque eso ya lo hemos dicho con anterioridad en lo que tiene que ver con estas eliminatorias. Te quiero decir, Cana, que la pantalla es una pantalla Full HD, una pantalla donde yo estoy aquí, pues a mí que no me gustan los videojuegos y yo casi no juego, me llama muchísimo la atención. Los jugadores tienen la oportunidad de durante 2 minuticos calibrar el control. Nadie tiene control, nadie viene con un control. Los controles los ponemos acá con nuestros amigos de Nuevo Milenio, pero cuando decimos que tienen 2 minuticos de gracia es que los que se enfrentan pues tiene la oportunidad de durante 2 minutos conocer el equipo, mirar el control, organizar absolutamente todo, y después de esos 2 minutos que tienen cada pareja de competidores, pues ya comienza el partido como tal. Pregunta, señor.
0: No, Gorda, pues así como lo describiste está todo perfecto. Para los que apenas van en camino, ¿tienen tiempo de llegar?
2: Sí, claro, Cana, tienen tiempo de llegar, simplemente que pues tenemos que empezar ya porque hemos dado un tiempito de gracia. Pero pueden llegar, por supuesto. Como les digo, en inscripción para el día de hoy hay 50 personas. Vamos a empezar a jugar con los que ya están aquí, pero en la medida que vayan llegando hacemos la misma el mismo derrotero, es decir, okay, los ponemos en lista y van enfrentándose el primero que llegue con el último, y así sucesivamente hasta que terminemos. Hasta las 6 de la tarde vamos a estar acá. Para los que dicen, juepucha, ¿será que ya empezaron? ¿Qué? No alcanzo a ir. No. Usted puede alcanzar a llegar. Usted tiene todo el tiempo de llegar, jugar con nosotros y mirar quién será el finalista del día de hoy, con una infraestructura supremamente bacana. 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Acá estoy con él. Y bueno, una tarde muy bacana. Gorda, qué bueno que el clima ayude, señor.
0: Le pregunto, hace 8 días hubo premios de los patrocinadores. De hecho, conozco un amigo que se llama Esteban, que jugó, que no ganó. Perdió el partido en penaltis, entre otras cosas. En penaltis me lo mandaron para la casa. Pero estando allá se ganó el balón, el Trionda, el de Adidas, que entrega la gente de Azurri, de las tiendas Azurri. Hoy también hay premios de patrocinadores.
2: Claro que sí, hoy tenemos premios. De hecho, en la parte de afuera vamos a tener nuestro famoso metegol. 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
2: 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Ah, bueno, le iba a preguntar a Vic, todavía la gente que quiera jugar se puede inscribir, ¿cierto? Espere, dígamelo acá.
3: Hola, Adolfo, ¿cómo estás? Y a los oyentes, buenas tardes. Sí, claro que sí, se pueden seguir escribiendo porque siguen 2 eliminatorias más. Acuérdense que hoy sale un ganador y quedan 2 eliminatorias más.
2: Entonces, Cana, la gente que cada vez que nos escucha cada sábado y dice, yo quiero jugar, pero no me he inscrito, pues, ¿qué está esperando? Porque puede ser el gran finalista o solamente por estar aquí e inscribirse, pueda que no salga, pero pues puede jugar con nosotros y llevarse premios de los patrocinadores, señor.
0: Ah, bueno, esa pregunta la hacía Ronald, un oyente nuestro en Bogotá, que vive allá, pero él quiere jugar, pero viene para Cali apenas esta semana. Entonces, le podría dar la oportunidad en la eliminatoria dentro de 8 días, que es a propósito en la tienda Grama del Ingenio.
2: Sí, Cana, de hecho, hasta la última fecha de las eliminatorias tienen toda la oportunidad de inscribirse y jugar, porque estamos inscribiendo por eliminatorias, es decir, por cada 8 días hay gente nueva, y entre más inscriban, pues claro, digamos que dimos tiempito de gracia para empezar. Ya empezó el primer partido, le quiero decir, van 7 minutos del primer tiempo, del juego.
0: ¿Y el marcador?
2: ¿Cómo?
0: ¿Y el marcador?
2: El marcador 0-0. Está jugando Real Madrid con Bayern, vea, para que por si algo.
0: Ay, a ver si al menos ahí gana el Real Madrid.
2: Al menos aquí en Play, sí. Mentiras, iba a decir, diga, 7 minutos, no. Exactamente, están 18 segundos del primer tiempo. Ya empezó entonces la eliminatoria. Y bueno, a los oyentes que no se han inscrito, háganle. Motívense. Si tienen. Y aquí hay algo muy importante, ¿no? Aquí no es el que más sepa jugar, porque aquí no es que estemos convocando oyentes con experiencia para que jueguen. Gol, ¿de quién? Del Real Madrid, señor.
0: Epa.
2: Va ganando el Real Madrid 1-0 ante el Bayern. Lo que le decía es que no estamos convocando oyentes que sean los de Berraco de Huacas para jugar, ¿no, señores? Entonces, si siente habilidades y cree que quiere jugar y puede hacerlo, pero no dice, ay, yo no juego mucho, no importa, hágale, inscríbanse, que igual tienen toda la oportunidad de hacerlo, porque aquí no estamos enfrentando gente que sea muy pro. No, aquí el pro y el no pro juegan y tienen todas las posibilidades, ¿oyó?
0: Dale, mi Gordis, dale, ya te busco nuevamente. La Gorda va a estar con ustedes también hoy de 5 a 8 con DJ Dandres en el regreso nuevamente. Ella de vacaciones y Dandres a tocar en la consola de Planeta, el Huepa Live.

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No se puede negar la existencia de algo palpado, por más etéreo que sea. No hace falta exhibir una prueba de decencia.

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5: Bueno, señoras y señores, por aquí andamos. Ya el canario se nos fue a descansar. Ya justo y necesario estar con ustedes un ratico. Ahora, pues el turno lo tengo yo y no estoy sola porque llegó papá.
6: Llegó papá.
5: Llegó el poder. El junte para la historia. El dúo de la historia. Ole, después de hace cuánto tiempo, pues que no estábamos juntos, que no andábamos por acá. Parce, un mes ya. Ay, no, mucho tiempo. Bueno, agárrense, por favor, agárrense. Y no justamente de las manos, sino que agárrense, prepárense, porque el DJ Dandres viene con un arsenal de música para ponerlos a disfrutar 3 horas seguidas, desde ya y hasta las 8 de la noche, momento en el que el sonido electrónico se toma Radio Planeta. Así vamos a empezar nuestro Huepa Live. Bienvenidos La Gorda y en la consola, el DJ Dandres. ¡Bienvenidos! ¡Bienvenidos!

elimíname, bloquéame. Pero ya te culié, ¿eh? Y desculeo no hay.

0: Urbano y cerrando con esta canción que ahí me perdonarán los que están escuchando Radio Planeta y dirán, ay, tan canciones. Adivinen qué. Pues sí. Yo le creo al DJ Dandres, y si el DJ Dandres la pone dentro de su mezcla y de sus tandas y de su, mejor dicho, revolú, porque el DJ la tiene clarísima. Señores, vamos a hacer una pausa, la primera pausa de nuestro Wepa Live, diciéndoles que está brutal la hora que acaba de pasar, pero va a estar más brutal la hora que viene. Así que si apenas se acabaron de conectar con nosotros, bueno, quédense ahí. Hacemos una pausa muy corta y ya regresamos. Esto es el Wepa Life por Radio Planeta. La gorda y, por supuesto, el protagonista, el DJ Dandres. Pausa corta y volvemos.
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5: Bueno, pues aquí empezamos nuestro huepa, por supuesto. Y aquí está el DJ Dandres. Bienvenidos. Ya son las 6:03. Todo, absolutamente todo lo que tocamos hoy es para decir huepa. Y ya están escuchando ustedes al fondo que estamos permeados, muy permeados de la influencia de nuestro rey del pop, Michael Jackson. Y aquí en Planeta, que somos la emisora de la variedad, ¿quién dice que en nuestro huepa live no puede haber algo de Michael? Y con el toque de nuestro DJ Dandres. Bienvenidos, nuestra segunda hora del huepa live está al aire.
6: En vivo, DJ Dandres.

0: que no tengo que pedirles evaluación para lo que hace el DJ Dandres, porque ustedes siempre le dan 100 sobre 10, 1000 sobre 10. El DJ Dandres es el encargado de hacer nuestro Wepa Live después de un largo tiempo sin escucharnos, sin estar acá. Bueno, pues ya hemos regresado. Para los que están allí conectados, un abrazo, un saludo de parte de Radio Planeta. Qué bueno que se vayan activando este sábado y lo que tengan que hacer, bueno, pues lo vayan escuchando con Radio Planeta 969. Pueden seguir al DJ Dandres en sus redes sociales, arroba DJ Dandres, es decir, con doble E y S al final. En todas las redes sociales para que se queden con absolutamente todo lo que él tiene en mixes, hasta el Wepa del día de hoy a través de su canal de YouTube, TikTok, Instagram, incluso para que le pidan las memorias, los intros, mejor dicho. Vayan siguiendo al DJ Dandres, que hoy hace las delicias del público a través de Radio Planeta. Vamos a hacer una nueva pausa. No se desconecten. Venimos con muchísimo más. Esto es Radio Planeta 969, la emisora de la variedad. Y todo lo que tocamos este fin de semana es para decir ¡huepa!
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